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4: Muy buenos días y bienvenidos a La Voz Latina, su programa completamente en español, aquí en KOPN 89.5 FM Colombia. Mi nombre es Iván Reina y los estaré acompañando en las siguientes dos horas con música y noticias. Todo completamente en español, porque nosotros en Missouri hablamos español. ¿Y qué les parece si empezamos directamente con la música? Y ahora tenemos como primera canción a Sole, la Soledad Pastorí con Kilómetro 11. Vamos con...

0: Y este era el grupo Nietzsche con Hagamos lo que diga el corazón. Antes de eso habíamos escuchado a Willy Colón con Andy Montañez con esta hermosa canción llamada Idilio. Y como habíamos anunciado al principio, a Soledad Pastorillo y con Kilómetro 11. Y aquí en La Voz Latina, a continuación, vamos a escuchar las noticias, la edición semanaria de Noticiero Latino, cortesía de Radio Bilingüe. Entonces, vamos con las noticias.
1: Esta es la edición semanaria de Noticiero Latino. Les saluda Chelis López con los temas de la semana. Republicanos insisten en aprobar la Safe America Act. En las Cortes de Arizona se busca frenar una nueva ley estatal de deportaciones. Nueva clínica móvil recorre barrios latinos en Los Ángeles. Bajo la intensa presión del presidente Trump, los republicanos del Congreso rescataron su plan para aprobar la Safe America Act, ahora incluida en un presupuesto especial de gastos militares y agrícolas. Senadores demócratas unieron filas para derrotar el nuevo intento, mientras que activistas alertaron que, de ser aprobada, la ley podría dejar a millones de votantes, especialmente a personas negras y latinas, fuera del proceso electoral que culmina el 3 de noviembre. Con los detalles desde la capital Washington, José López Zamorano.
2: Good evening. En un mensaje a la nación, el presidente Donald Trump puso en duda la integridad del sistema electoral de Estados Unidos. Sostuvo que 278 mil no ciudadanos están registrados para votar ilegalmente e insistió en la necesidad de aprobar la Safe America Act.
3: Addressing this crisis of election security demands that Congress must pass the Save America Act.
2: Enfrentar esta crisis de seguridad electoral exige que el Congreso apruebe la Safe America Act. ¿Qué fácil es hacerlo? A menos que uno quiera hacer trampa. La mayoría republicana de la Cámara de Representantes acató la directriz presidencial e incluyó la legislación en la Ley de Autorización de Defensa Nacional de $1.5 billones, la cual fue aprobada esta semana con el apoyo de 6 demócratas. El presidente de la Cámara de Representantes, el republicano Mike Johnson, impulsó su aprobación. 280 mil ciudadanos se encuentran en los registros electorales de Estados Unidos. Si esa estadística no motiva a convertir la Save America Act en legislación, no sé qué lo hará. Aunque estudios muestran que el porcentaje de irregularidades electorales es estadísticamente cercano a cero en el país, la gobernadora de Nueva Jersey, Mickey Scherer, reconoció que 400 no ciudadanos votaron en 2024 por un error en los sistemas de registro. Toda esta situación es inaceptable. Es inaceptable que el fabricante entregó equipo con un error. Es inaceptable que el Departamento de Vehículos demoró un año en corregirlo y que nadie hizo nada en la pasada administración. Además de aprobar la versión de la Safe America Act, que exige prueba de ciudadanía para el registro electoral y un documento con fotografía a la hora de votar, los republicanos agregaron $10 mil millones al plan de reconciliación para alentar a los estados a implementarla. Vanessa Cárdenas, directora de America's Voice, cree que la estrategia republicana busca dejar fuera del proceso electoral a segmentos del electorado que históricamente no apoyan a ese partido en las elecciones.
4: Cuando uno en este país impone requisitos de mostrar documentos, eso afecta a los grupos marginales, gente que vive en áreas rurales, que no tiene acceso a su certificado de nacimiento, gente que no puede conseguir, por ejemplo, su pasaporte a tiempo.
2: Se estima que 146 millones de ciudadanos estadounidenses no tienen pasaporte, un 35% de los cuales son hispanos, de acuerdo con un sondeo de YouGov. Héctor Sánchez, presidente y director de Mi Familia Vota, cree que las acciones de la Casa Blanca y de los republicanos llevan en gran medida dedicatoria a los votantes latinos, en momentos que muchos partidarios del presidente se han declarado decepcionados.
5: Es un ataque directo a la comunidad latina. Son muchas medidas que quieren tomar para excluirnos del proceso democrático y es antilatino.
2: A pesar de la aprobación de la Safe America Act en la Cámara Baja, sus perspectivas en el Senado son en este momento prácticamente imposibles. Para su aprobación por la vía ordinaria, el proyecto de ley requiere 60 votos para superar la obstrucción parlamentaria demócrata, un umbral que los republicanos no pueden alcanzar. Y los intentos anteriores de eludir la obstrucción parlamentaria ya han fracasado, en parte porque 4 republicanos, Susan Collins, Mitch McConnell, Lisa Murkowski y Tom Tillis, votaron con los demócratas para derrotarla. Con el Senado preparándose para su receso de agosto y las elecciones de mitad de mandato a la vuelta de la esquina, el líder republicano John Thune ha indicado que es improbable que vuelva a someter la medida a debate en esta sesión, lo que prácticamente sella su destino en el Congreso actual. Para la edición semanaria del Noticiero Latino, desde Washington, José López Zamorano.
1: En Arizona, a mediados de julio, entró en vigor una ley estatal que convierte el cruce fronterizo fuera de los puertos de entrada oficiales en un delito sancionado con cárcel y deportaciones. Ante esta medida, organizaciones de derechos civiles interpusieron una demanda ante las Cortes, argumentando que se vulnera la Constitución al atribuirse funciones exclusivas del gobierno federal. Con los detalles del litigio y las reacciones de los afectados, Elvia Díaz preparó este reporte desde Phoenix.
6: Eso es lo que en la práctica hace la Proposición 314 en Arizona, dice Victoria López, directora de la Unión Americana de Libertades Civiles.
7: Convierte el sistema legal en el estado de Arizona en un sistema de detención y deportación, y las cortes han determinado en varios casos que eso es inconstitucional.
6: Por eso de inmediato interpusieron una demanda federal en Arizona para frenarla. La Proposición 314, aprobada por los votantes del estado en el 2024, obliga a verificar la ciudadanía para ciertos beneficios públicos, castiga el fraude en dichas solicitudes, endurece la pena por la venta del fentanilo y convierte el cruce ilegal en un delito estatal. Esta última parte, conocida como Sección 5, estuvo congelada hasta ahora, después que una ley similar entró en vigor en Texas.
8: Y no solamente crea un delito estatal, sino que también crea todo un sistema de deportación.
6: Mónica Cordero Vázquez representa al proyecto Florence.
8: Ahora la policía local estatal podría pues arrestar, obviamente, por la entrada ilegal, y los jueces estatales podrían encontrar a la persona culpable por el delito y por la falta criminal, y además podrían ordenar la deportación de la persona, incluso sin que se encuentre a la persona culpable.
6: Otra de las preocupaciones es que abre la puerta a más discriminación racial.
8: Muchas personas que son discriminadas por su apariencia, por cómo hablan, por el trabajo que realizan, realmente esto abre la puerta a muchas, muchas violaciones de derechos y a que no se hagan valer las leyes que el Congreso ha aprobado.
6: Y las posibilidades de encuentros con agentes de ICE o de la policía son muchas. En Arizona viven más de 2 millones de latinos, en su mayoría de origen mexicano. En la metrópolis de Phoenix se estima viven más de 200,000 indocumentados. Algunos de los más vulnerables son los que buscan empleo en lugares de construcción o day laborers, dice Salvador Reza, un veterano organizador comunitario.
9: Es peor que la 287G, porque ahora permite que un juez del estado o hasta de la ciudad ponga una orden de deportación cuando en realidad ellos no son federales.
6: Con sus propias palabras, el jornalero Claudio destacó lo siguiente.
10: La única opción que tenemos es venir a buscar trabajo aquí, de cualquier cosa que salga en Home Depot.
6: Claudio, quien vive con mucha ansiedad y el Jesús en la boca, dice es la única forma que tiene para sostener a su familia, ya que no ha podido regularizar su situación migratoria.
10: No tenemos documentos para irnos a una empresa, a una fábrica que nos pueda ayudar y darnos un trabajo digno.
6: No es la primera vez que Arizona enfrenta una batalla legal de este tipo, dice Victoria López de la Unión Americana de Libertades Civiles, quien tiene esperanzas que, como en el pasado, las cortes hagan valer la Constitución.
7: En 2010, la SB 1070 llegó hasta la Corte Suprema de los Estados Unidos, donde la Corte Suprema decidió que la mayoría de la ley es inconstitucional.
6: La decisión final sobre la suerte de la cláusula 5 de la ley estatal 314 podría tener repercusiones más allá de Arizona. Para la edición semanaria de Noticiero Latino, desde Phoenix, Elvia Díaz.
1: Cerca de 2 millones de californianos podrían quedar sin cobertura médica debido a la eliminación de los subsidios a los seguros médicos y de otros programas de apoyo, muchos de ellos en el condado de Los Ángeles. Para atender a estas familias, una organización comunitaria diseñó un programa piloto de clínicas ambulantes. Araceli Martínez acompañó las operaciones de la primera unidad médica en el histórico barrio de Boyle Heights y desde allí nos informa.
11: Cuando llegué acá me alegré mucho, dije yo, de verla.
12: En el patio de una iglesia del barrio de Boyle Heights, una de las primeras personas que se tomó la presión arterial en una nueva unidad móvil de salud fue don Panchito, de 70 años. Ya retirado de la vida laboral.
11: Claro que es una buena opción porque tenemos personas que no tenemos cómo pagar una consulta.
12: Algunos de los asistentes a un evento de reparto de comida a un lado de la clínica móvil guardaban recelo de acercarse a que los consulten, pero don Panchito estaba decidido a no perder la oportunidad de un chequeo médico gratuito.
11: Lo que es para mi salud, yo no tengo miedo, digo yo, pues me los tengo que hacer para ver cómo estoy, ¿verdad? Porque a veces uno no sabe y las enfermedades ahí las tiene uno.
12: Esta primera camioneta van de servicios médicos de la organización Visión y Compromiso fue posible gracias a una subvención de 1.8 millones de dólares de la Centen Foundation y Helnet. Las promotoras esperaron por años para llevar salud directamente a donde las personas viven, trabajan, rezan o se reúnen, dice María Lemus, directora de Visión y Compromiso.
13: Este es un piloto para nosotros a enseñar la importancia de ir a la comunidad y estar en la comunidad.
12: Con esta clínica de salud rodante, piensan llegar a los vecindarios de Los Ángeles, donde las promotoras detectan que las familias muchas veces no disponen de transporte ni recursos económicos para recibir servicios médicos como servicios de enfermería, salud dental, vacunación, exámenes médicos y educación nutricional, destaca la promotora social María Lemus.
13: La barrera más grande para nosotros es acceso, entonces nosotros llevamos los servicios a la comunidad.
12: Y eso lo aprecia mucho José Rodríguez, un adulto mayor con discapacidad que también se tomó la presión arterial.
14: Le ayudan uno bastante y le ofrecen información y cosas que uno necesita por en caso si anda uno mal de salud.
12: Esta van de las promotoras está habilitada como una pequeña clínica. Pude observar que cuenta con una cama, lavabo, refrigerador, una silla para tomar muestras de sangre, poner vacunas y un área para que se siente la promotora, el médico o la enfermera que va a consultar al paciente. Giovanni Casiares, manager del programa de este proyecto, dijo que esperan ir ampliando sus servicios en asociación con otras organizaciones comunitarias. Su meta es atender en un periodo de 3 años a más de 10,000 beneficiarios de Medical y a otras personas sin seguro médico.
15: Es un proyecto a largo plazo porque requiere licencias y papeles a nivel del condado y a nivel estatal.
12: Esta clínica de salud rodante se suma a proyectos similares. El condado de Los Ángeles opera una flota de al menos 4 clínicas médicas móviles. También universidades como UCLA Health y otras organizaciones comunitarias. California tiene alrededor de 120 clínicas móviles, 70 de ellas administradas por agencias comunitarias. Pero las necesidades son enormes. La Agencia de Salud y Servicios Humanos de California ha estimado que por los masivos recortes de la llamada gran y hermosa ley de Trump, aprobada el año pasado, podría provocarse que hasta 2 millones de californianos pierdan su seguro de Medical. Por lo que para estos desasegurados y otras personas de bajos recursos, las clínicas ambulantes adquieren un rol vital para que ellos y sus familias puedan obtener atención médica. Para la edición semanaria en Noticiero Latino desde Los Ángeles, Araceli Martínez.
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0: Y como siempre, expresar nuestro profundo agradecimiento a Radio Bilingüe por compartir con nosotros cada semana la edición semanaria de Noticiero Latino. Y vamos a continuar con la música aquí en La Voz Latina en KOP en 89.5 FM Colombia. Y a continuación, uno de los favoritos de este show, Gustavo Cerati con Crimen.

Y acabamos de escuchar a Celeste con Lejos de mí. Antes de eso al grupo Jumbo con Siento que y al principio a Gustavo Cerati con Crimen. Recuerden, esta es La Voz Latina en KOPN 89.5 FM Colombia. Y a continuación tenemos a Eddie Palmieri con Vámonos pa'l Monte. ¡Vámonos!

Y esa fue la voz de Miguel Ríos con Penélope. Antes de eso habíamos escuchado al inconfundible Charlie García con No me dejan salir y al principio de esta cajita de música a Eddie Palmieri con Vámonos pa'l monte. Y seguimos en La Voz Latina con más música y a continuación al grupo NEC con Laura no está.

Y sí, hemos escuchado al italiano Nick con Laura no está. Recuerden, estamos en La Voz Latina, su programa completamente, absolutamente y exclusivamente en español, que sale al aire todos los sábados de 10 de la mañana a 12 del mediodía, aquí en su radio comunitaria KOPN 89.5 FM Colombia. 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
1: Y continuamos con la música en La Voz Latina, su programa completamente, exclusivamente y absolutamente en español, que sale al aire todos los sábados de 10 de la mañana a 12 del mediodía en KOPN 89.5 FM, Columbia. Y a continuación vamos a escuchar a los Hombres G con Matar a Castro.

Sí, esta era la inconfundible voz de Luis Miguel con Oro de Ley. Antes de eso habíamos escuchado a Cabá con La Calle de las Sirenas y al principio de esta cajita de música a los Hombres G con Matar a Castro. Y a continuación en La Voz Latina, nuestra siguiente cajita de música nos trae a Bomba Estéreo con Raíz. Vamos entonces con la música.

Y acabamos de escuchar al Grupo 5 con Eres mi bien. Antes de eso, nunca es suficiente con Los Ángeles Azules acompañados de Natalia Lafourcade y al principio de esta cajita de música, Bomba Estéreo con Raíz. Y continuamos con la música aquí en La Voz Latina en KOPN 89.5 FM Colombia y a continuación escucharemos a Emmanuel con Toda la Vida.

Y hemos disfrutado de la alegría, del grupo Alegría con El Solterito. Antes de eso, a Oscar de León, el león que más ruge con Llorarás. Y al principio de esta cajita de música, a Emmanuel con Toda la Vida. Continuamos con la música. En la siguiente cajita de música nos trae al grupo Los Prisioneros con Sexo.

Y esta super cajita de música les trajo a Frankie Ruiz con Quiero Llenarte, antes de eso a Carlos Miguel con Mi Gran Amor, y al principio de esta cajita de música, Los Prisioneros con Sexo. Y continuamos en La Voz Latina aquí en KOP en 89.5 FM Colombia, y la siguiente canción viene a través de José Feliciano y el título de la canción es Amor Gitano.

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Y estamos llegando ya al final de nuestro programa. Como siempre, agradecerles por su sintonía e invitarlos el próximo sábado de 10 a 12 del mediodía con más música, noticias, entrevistas y todo absoluta y exclusivamente en español. Mi nombre es Iván Reina, profesor asociado de español en la Universidad de Missouri, agradeciéndoles nuevamente y recuerden que aquí en Missouri, aún a pesar de todo, seguimos hablando español. Hasta muy pronto. Chao, chao.